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Esto es lo más duro de la canción. Tú me recuerdas una vez que íbamos a Bucaramanga o a Pamplona con mi compañero Rafa Cruz. ¿Te acordáis? ¿Cómo lloraba tu amigo?

0: Muy bien.
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Juancho, la primerísima figura del canto vallenato, el cacique de la junta, Diomedes Díaz. Juancho, dele Juanito, que toque Juancho y cante Diomedes, que es lo que el público quiere. Aquí están Juancho y Diomedes.

Bueno, aquí está en este momento. Felicita Diomedes Díaz a Juancho. Y felicita también a Álvaro Álvarez y hombre Ovidio Granados. La voz que identifica la música vallenata en el extranjero. El

0: Gracias.
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5: 9:59, son las 9:59 en La Reina.
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0: esa se llama Aunque Después Me Duela. Lo hace Silvestre Dangón en La Reina. A las 10 de la mañana, 22 minutos. Ya son las 10 de la mañana, 22 en La Reina. Nuestra conexión está habilitada. 360-55-55 y 321-78-29, 986. Notas de cumpleaños, reportes de sintonía y todo lo que tú quieras charlar con nosotros en esta mañana de...
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0: Eso que se llama De Mañana con La Reina, arrancando mes, además lunes, lunes primero de junio. Un abrazo gigante para toda la gente que está pegadita. Comienza un nuevo mes. ¿Mes de qué? Mes de primas. Sí, mes de primas. Hoy juega la selección, mañana juega Junior. Estamos, ajá. Y bueno, aquí estamos para presentarte el mejor vallenato. Dale play a la que te gusta a través del WhatsApp 321-7829-986. Estamos entregando también televisores. Te inscribes a través del 321-7829-986. Richie contigo hasta las 12 del mediodía en La

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0: Bueno, se llama Esos Ojos Negros, el cacique de la Junta de Diomedes Díaz, a las 10 de la mañana, 36 minutos, son las 10 de la mañana, 36, en La Reina, 986, esto se llama De Mañana con la Reina. Ya vamos a pechichar, claro que sí.
1: Pechichame.
0: Dime, mi amor.
1: Pechichame.
0: Estoy pechichando, vamos a entregar televisores.
1: Con La Reina, claro. 98.6.
0: Claro que sí, mi amor, pero te estamos pechichando con televisores. ¿Qué más quieres? ¿Ah? Inscríbete 321-7829-986 para que te veas los partidos de la selección. A propósito, hoy juega la selección en la capital del país. Juega nuestro combinado nacional. Bueno, saluditos a esta hora. Por acá me dice Sebastián, escuchando La Reina 98.6, la emisora del Vallenato desde el barrio Primero de Mayo en Soledad. Saludos también para Alejandra Moreno, que está en la Ciudadela 20 de Julio. Saluditos para María de Jesús, que dice pegadita a La Reina, compláceme con algo de Miguelito Morales. Y saludos a esta hora para Juve Calvo, que le manda saludos a Caterine. Yajaira Valecillas también está pegadita a La Reina 98.6 en el barrio 7 de Abril. Le enviamos un fuerte abrazo. Julio Polo Serrano dice por acá presente, mi compadre Julio. Vamos a escuchar la voz de mi compadre Julio, que es fiel oyente de La Reina. Julio.
2: Buenos días, Richie.
0: Buenos días, mi hermano. Gracias, mi hermano.
2: Está la sintonía.
0: ¿De quién, hombre?
2: El fiel oyente que nunca falla y que todos los días le escucha con más ganas. Julio Polo Serrano. Fiel oyente de La Reina 98.6, San Juan Nepo Bolívar, para que me haga el favor y me complazca con la canción Muchacha Encantadora. Bendiciones, Richie.
0: Gracias, mi hermano Julio. Gracias por estar ahí escuchando La Reina 98.6, la emisora del Vallenato en Barranquilla. Ya son las 10 de la mañana, 38 minutos. 10 de la mañana, 38 minutos en la número 1 del Vallenato. La emisora que te pechicha, la emisora que te complace.

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0: Bueno, se llama La Familia que Soñé, esta canción que hace Rafa Pérez a las 10 de la mañana, 45 minutos. Son las 10 de la mañana, 45 minutos en La Reina 98.6, en la emisora del Vallenato en Barranquilla. Saluditos a esta hora para Nayibis, que está por ahí pegadita a La Reina. También le enviamos un fuerte abrazo a Manuela, a Bertica también. Gracias por la sintonía, Bertica, desde el barrio Boston. También saludos a esta hora para el gran Rey Pérez.
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0: Oye, Rey, un abrazo, mi hermano. Gracias por estar escuchando La Reina. También para Cindy, me dice, estoy acá en Baranoa. Cindy Guzmán.
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0: Manuel Villalba, en San Pedro Consolado, me dice pegadito a la número uno del vallenato en Colombia.
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0: Jordanis Moscoso, Moscote. Moscote, gracias por la sintonía también. Para Nayib de la Hoz, fiel oyente, ahí está pegadito con Donis Muñoz. Y también para Jorge El Mocho Marín. Me dice sintonía a esta hora de Juan Salas, de Javier Pérez y del Mocho Marín. Ahí en el expendio Los Salas. En Santoto, en sintonía de La Reina.
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0: Son las 10 de la mañana, 48 minutos. 10 de la mañana, 48. Hoy juega la Selección Colombia. Información a esta hora con Omar Barros. Una voz autorizada para hablar de deportes en esto que se llama De Mañana con La Reina. Omar.
2: Un abrazo, Richie, para ti. Buenos días para toda la mala audiencia de La Reina 98.6 De Mañana con La Reina.
0: Sí, señor.
2: Hoy vamos con Colombia.
0: Hoy vamos con Colombia. Hoy nos ponemos la camiseta. Juega la Selección Colombia.
2: Claro que sí. 6 de la tarde en el Campín frente a Costa Rica. Compromiso que se puede llamar de despedida del combinado patrio en su territorio antes de ir a Estados Unidos, donde va a tener un amistoso el 7 de junio con Jordania y ya encarar la competencia oficial. Colombia, por supuesto, que le apunta a este mundial en tener una muy buena actuación. Ahí estuvimos viendo imágenes donde Wilmar Roldán estaba actualizando a todo el plantel profesional de jugadores sobre las últimas recomendaciones y leyes de juego que son, por supuesto, fundamentales para lo que se va a tener en el mundial, que son varias. Y a lo largo de estos días le vamos a ir instruyendo un poquito a la gente. Mañana tenemos final de liga aquí en el Romelio Martínez con Junior y Atlético Nacional. Ese partido va a ser a partir de las 7:30 de la noche. Mucha gente está expectante. ¿Quién va a ser el árbitro del partido? Que aún no lo anuncia la Federación Colombiana de Fútbol a través de la Comisión Arbitral. Junior ya está concentrado. Esta tarde va a entrenar. Hoy tendremos rueda de prensa oficial, entre otras cosas, de este juego. En el Hotel Almirante Estelar va a estar primero Nacional a las 8 de la noche y luego Junior, que es el anfitrión de este compromiso de ida, a partir de las 8:30. Recordemos adicionalmente a todos los amables oyentes de La Reina que el compromiso definitivo, el del título, el que va a otorgar esa nueva estrella, va a ser el lunes festivo 8 de junio en el Atanasio Girardot a partir de las 5 de la tarde. Mire, Florentino Pérez ha dicho que
0: Florentino,
2: todos,
0: el del Real,
2: el presidente del Real, dice que los informes que han aparecido por redes sociales, por medios, diciendo que Vinicius Junior, el brasilero que está, ayer metió un golazo con Brasil frente a Panamá, que dicen que Vinicius está pidiendo mucho dinero, que todos son falsos, que eso no tiene nada que ver con la realidad. Y realmente ha quedado allí esa estela, ya cortado de paso, porque hoy en redes, mi querido Ricky, se dicen tantas cosas que tú tienes que ir a la puerta oficial para estar realmente enfocado. Una cosa adicional, lo que pasó en la final de París y Arsenal, que finalmente se la llevó el equipo parisino, el que dirige Luis Enrique. Bonito lo que hicieron los jugadores y el capitán Marquinhos con el banderín, donde llevaban la imagen de Shanna, la hija que falleció de Luis Enrique. Y esa fuerza espiritual también juega en este tipo de cosas. Y fue realmente muy bonito ese momento. Mire que este dato que ha sacado Valor Sports, las fortunas de LeBron James y Tiger Woods no alcanzan para pagar las nóminas de los finalistas de Champions. Imagínense el dinero que se movió allí. Hay un análisis de los jugadores más valiosos, de cuánto vale Bukayo Saka, cuánto cuesta Joao Neves, Vitinha, Dembélé. Y también ejemplo a seguir, mi querido Richie, Dembélé fue sustituido. Es el actual
0: Balón de oro.
2: Y mire cómo salió del campo. Es cuando hay conexión, cuando realmente hay está unido el grupo. Así y es. Saben hacia dónde va.
0: Bueno, Omar, gracias por toda la información deportiva a esta hora. Trabajo dice la Reina 986, la emisora del Vallenato en Barranquilla. Hoy juega la selección, mañana juega Junior. Son las 10 de la mañana, 51 minutos. Esto se llama De Mañana.

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0: 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Todos los sábados seremos ganador, ganadora de televisor aquí en La Reina 98.6, con el conteo de los éxitos también. ¿Ah? Ya lo sabes. Zulma Rico me dice: yo escuchando La Reina 98.6, la emisora del vallenato. Saluditos para Dina Luz Cueto, me dice: estoy trabajando y escuchando La Reina. Pechíchame con el televisor. Yajaira Valecillos también es fiel oyente de nuestra estación. Yo quiero que me cante un pedacito de esta canción. ¿Cómo es?
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0: No, eso es lo que tiene que hacer, ¿no? Así como lo canta Dina Luz. Saluditos también para Liliana Niebles. Un abrazo gigante para Lili, para Francisco, que está por ahí pegadito. Me dice Richie: sintonía a esta hora desde Enequén, Bolívar. Francisco Mesa, aquí está Javier García, está José Rafael, Pedro José y el Nava, escuchando La Reina. Abrazo gigante para toda esa gente que se reporta a través del WhatsApp de La Reina, 321-7829-986. Buenos días.
2: Para que me haga el favor y me complaca con la canción Ni por mil puñados de oro, de Farid Ortiz.
0: Del rey de los pueblos, Farid Ortiz.
2: Un saludo a mi madre linda Isabel Palma en Fundación Magdalena, que la amo mucho.
0: Bueno, gracias. Un abrazo gigante para toda esa gente que está ahí pegadita a La Reina 98.6, la emisora del vallenato. Ya son las 11 de la mañana 32 minutos. Yo te acompaño hasta las 12 del mediodía con las mejores canciones en esto que se llama De Mañana con La Reina. Hasta las 12 del mediodía voy contigo en la número 1 del vallenato.

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0: Bueno, eso se llama No Tengo la Culpa. La canción la hace el cacique de la Junta, Diomedes Díaz, a las 11:36 minutos, 11:36 de la mañana. Bueno, ya vino por su televisor. Venga, buenos días, Mari, venga, ahí, aquí. Tienes que hablarle al micrófono, ahí, al micrófono. Mari, ¿cómo está? Buenos días,
1: muy bien, gracias a Dios.
0: ¿En qué barrio vive Mari?
1: Vivo en la Sierrita, pero trabajo en el santuario.
0: Sierrita, ¿cómo es que se llaman las chicas que trabajan con usted allá en el santuario? Salúdelas, hágame el favor.
1: Milagros.
0: A Milagros.
1: Yoconda.
0: Ajá, Yoconda.
1: Pabla, Yunari, Vanessa y la jefa Sandra Mendoza.
0: Bueno, un abrazo para toda esa gente ahí en el barrio del santuario. Vino por su televisor, ahí le entregamos ya su televisor. ¿Tenías televisor,
1: no,
0: Mari?
1: No,
0: ¿pero por qué no tenías televisor?
1: Pues, porque no se me había presentado la oportunidad de comprarlo. Estoy recién mudada y apenas estoy empezando de cero. Pero bueno, ya aquí tengo la bendición.
0: Bueno,
1: de parte
0: ahí
1: de
0: está.
1: Ricky.
0: Hombre, no, de la reina, Codiscos, Alex Manga, gracias por cantar la canción aún. Y bueno, ya viste que hay varios televisores ahí, ¿no? Díganle a la gente ahí.
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0: Bueno, Mari, gracias por estar aquí y bueno, que disfrutes tu televisor.
1: Gracias.
0: Un abrazo para Mari Batista, ganadora de televisor a esta hora a través de la Reina 98.6, la emisora del Vallenato en Barranquilla, la emisora que te pechicha. Aquí está Nelson Velázquez, la voz de cristal. Eso se llama Nunca, Nunca Niegues que Te Amo.

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0: Bueno, lo hace Silvestre Dangón. Se llama La Que Me Quiera, La Quiero en la Reina 98.6. La emisora del Vallenato en Barranquilla, la emisora que te pechicha. Buena canción esta. Así como para recordar Silvestre Dangón al lado de Juancho de la Espriella. Bueno, a las 11:51, quiero desearle hoy un feliz cumpleaños. Quiero hoy desearle un feliz cumpleaños a mi amiga Tatiana Vázquez, que siempre está conectada con la Reina 98.6 en la ciudad de Cartagena. Para Tati Vázquez, el mejor de los días y que la pase espectacular hoy día de su cumpleaños. Que sean muchísimos más, llenos de salud, bendición y todas las cosas buenas del mundo que ella solamente ella se merece. Tati, el mejor de los días para ti, ¿eh? Feliz cumpleaños.
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0: 11:52, son las 11:52 en La Reina. Señores, este es el sonido de la patrona Karen Lizarazo. Esto se llama Te Vas Pa'l Carajo. Lo nuevo de Karen Lizarazo sonando aquí en La Reina 98.6, la emisora del vallenato en Barranquilla. Y si te gusta, la puedes apoyar a través del 321-7829-986. Te vas pa'l coño, te vas pa'l carajo. Karen Lizarazo en La

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0: La consentida, Fabián Corrales. Aquí en La Reina 98.6, la estación del vallenato en toda Colombia. La emisora que más se oye, La Reina.
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0: Ese soy yo, aquí estoy. 30
2: segundos para salir al aire.
3: Sí, ya voy.
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0: Sí, la estación del vallenato. 12, 17 minutos. Dime dónde.
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0: Bueno, bienvenidos al mediodía. Donde La Reina 98.6 es la emisora que te complace, sí. Programa tu vallenato favorito a partir de ese momento.
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0: Dirige Richie Peñalosa. Mañana juega. Mañana juega Papá Junior, ¿ah? Primer partido de la final del fútbol colombiano, 8:30 de la noche, Estadio Romelio Martínez. Mañana vivimos la fiesta del Junior con La Reina 98.6. Y hoy juega. Hoy, último partido de la Selección Colombia en Bogotá, en la capital de la República, frente a Costa Rica, rumbo a lo que es el Mundial 2026. Así que pilas, ¿ah? Con La Reina, la emisora del vallenato. 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

0: En minutos estaré con Eider Gómez con el avance de noticias en ese mediodía con la reina, la doble frecuencia informativa.
1: Oye, milagro,
0: ya... Rafa Pérez nos dice la familia que soñé.
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1: Sí, 12:23 minutos, es ahora, saludamos a Eider Gómez, el periodista de La Gente Linda, con el tema de las noticias, el minuto informativo de La Reina 98.6 en doble frecuencia y emisor Atlántico AB de Eider. Bienvenido, ¿cómo estamos?
2: Hola May, un saludo para ti, por supuesto, para todos los oyentes de La Reina 98.6. Mucha atención a esta información. En los últimos días se vienen presentando accidentes de tránsito en el que se ven involucrados los motociclistas, y exactamente es en el sector de los toboganes, y todo porque esta importante vía en el norte de la ciudad permanece mojada. Se desconoce cuál es el líquido, si es agua por alguna fuga en esta zona de la ciudad o algún tipo de combustible, pero lo que está causando es que los motociclistas, cuando van por los toboganes, se resbalan y terminan sufriendo algunas fracturas en diferentes partes del cuerpo. Ellos le hacen un llamado a las autoridades pertinentes para que tomen cartas en el asunto cuanto antes y así prevenir estos accidentes de tránsito en esta zona tan importante de la capital atlanticense. Estuvimos conversando con la gente de la AAA, con el personal de la empresa abastecedora de líquido preciado, y desconocen que en la zona haya una fuga. Al parecer, todo apunta a que es que pasan vehículos y derraman aceite o algún tipo de combustible, y esto es lo que está generando a que se resbalen los motociclistas. De igual manera, estaremos atentos siguiéndole la pista a esta problemática. Soy Aider Gómez y un fuerte abrazo para todos los oyentes de La Reina 98.6.
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1: Bueno, 12:25 minutos, así que la recomendación para los conductores, no solamente de vehículos, sino sobre todo los muchachos de las motos. Hay que tener cuidado en esa bajada de los toboganes. Oyeron, muchachos, tanto ambos sentidos, el bulevar, por favor, tenga cuidado cuando va subiendo y cuando va en bajada. 12:26, gracias a Eider Gómez por el minuto de noticias aquí en La Reina 98.6. 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

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Dice Alex Manga con esta canción. Y a propósito, Alex Manga, estamos entregando con Codiscos los televisores. Qué bonita alianza la que tenemos de Alex Manga, Codiscos y La Reina 98.6, la emisora.

0: Por acá me dice la comadre Ivonne que van pegaditos a la reina. Dice, hola Mike, te estamos escuchando acá en la reina, en la radio, sí. Mándanos un saludo para Juani, para Carmencita Cueto, para Ivana Mendoza, Paula. Y por supuesto mi comadre Paula Cabarcas y la comadre Ivonne Escobar. Pegadito, van ruta a Repelón. A Repelón Barranquilla, luego del fin de semana. Listo, listo, listo, listo, Iván. Un abrazo, Iván, para ti, pegadita a la reina. A la familia Cueto, Carmencita, siempre conectada con la reina. Y bueno, cantando precisamente esa canción, ustedes van a ganar con la reina 98.6. Así
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0: canta Sandrita.
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0: Muy bien. Listo, comadre, muy bien. Cantando aún de Alex Manga, vas a tener la oportunidad de ganar televisores.

0: A ver, compadre, de una.
1: De una. Desde por la mañana hasta por la tarde, noche, pegadito a la reina. Rey Pérez y su familia Pérez Blanco, aquí en el barrio moderno, familiares y amistades en Santa Lucía, territorio reinista y Sonda Negro. Un saludo al Teta, jefe de los mototaxistas, al Nino Nino, a Emil Rivera, a la reina del barrio Progreso, la Pelo, y al profesor Rami Vaqui, familia. Siempre, siempre en la sintonía, la mejor del vallenato. Me complace con Te Necesito del Cacique. Muchas gracias, mi hermano.
0: Listo, compadre Rey.
2: Junior.
0: Oiga, mañana nos vamos para el malecón, ¿eh? Al partido de la final de Junior versus Nacional, primer partido. Mañana en el malecón, ahí estará la reina 98.6. Estaremos junto a Mix 103.9 y Olímpica Estéreo 92.1. Así que Karina Silvera, ya nos vemos. Hola, hola.
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0: Muy bien, muy bien, muy bien.

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1: Bueno, dice que vive en el pueblito, dice que le coloquemos la canción, pero no, no deja el nombre, ¿cómo se llama?
0: Tenemos tiempo aún.
1: Estoy buscando por acá el nombre. Dice, hola Richie, hola May. Soy pegadita a la reina, la emisora que me pechincha, quiero ganarme el televisor. Pero no has dejado los datos, comadre, ¿qué pasó? Escribe los datos, por favor. Momento de un clásico en la reina.
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1: Y bueno, este clásico que viene a continuación hace parte de los inicios del binomio de oro. Rafael Israel se llama La Creciente.
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0: Así te pechicha la reina con el vallenato romántico, los chinches, 12:46 minutos. Momento de seguir escuchando a los oyentes a esa hora que programan su vallenato favorito. La reina te complace. A ver, compadre.
1: Buenos días, Mike Hernández.
0: ¿Cómo estamos?
1: Saluda Gilberto Hernández en Ferretería Manolo.
0: Oye, primo.
1: Varela, a todo timbal tengo la emisora aquí en todo el barrio. La estamos escuchando totalmente alta. Compláscame con la canción de Diomedes Díaz, ya lo verás.
0: Ok, listo. Ya ahorita la sonamos porque a la 1 de la tarde tendremos a Diomedes. Diomedes a la 1, aquí en la reina. Cacique, venga, cacique.
2: Yo vine por eso, complacernos a todos. Vamos a pasear. ¿Qué dice? Es mía.
0: Ok, cuéntame por acá.
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0: Vamos a seguir cantando.
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1: Muy bien, muy bien, muy bien, muy bien. Te llevo dentro. Ella del 7 de abril se llama Yahaira y está participando también. Por ese televisor que entrega la reina. El sábado pasado entregamos uno, ¿ah? ¿Eh? Y ahorita lo vino a buscar, lo reclamó María Batista. Mari Batista. De Santuario, creo que trabaja en Santuario. Ahí tiene un grupo de chicas con las que trabaja. Y no tenía televisor, Mari. María no tenía televisor. Y ya lo tiene con la reina de emisora del vallenato.
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1: Quiero saludar a Gladys. Ah, no, perdón. Desde Villa Gladys, en Baranoa, está pegadita la reina. Dubán, Rubén y Juan. En el barrio Villa Gladys de Baranoa, escuchando a la reina, la emisora que...
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0: Muy bien, muy bien, muy bien, muy bien, muy bien. De Costa Hermosa, gracias Lili. Gracias Lili, ahí pegadita la reina participando. 12:50 minutos.
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0: Momento de sonarles otro clásico. El turno para Silvio Brito, la voz morena, la voz gigante del vallenato. Al lado de Osmel Beriño, este clásico de Ivano Valle. Se llama De un diamante a un rubí. En la reina, en la emisora que te pechicha y...
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3: En La Reina, una de la tarde en punto, una de la tarde en punto. Ya viene el cacique a la una.
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7: Mike Hernández, te saluda Gilberto Hernández en Ferretería Manolo, Palmar de Varela. A todo timbal tengo la emisora aquí en todo el barrio, la estamos escuchando totalmente alta. Complázcame con la canción de Diomedes Díaz, ya lo verás.

0: álbum de fiesta vallenata, ya lo verás en La Reina 98.6. Así iniciamos el cacique de Omades a la una. ¿Dónde, dónde?
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0: Bueno, bienvenidos a Diomedes a la una, a las 2 de la tarde, programa tu diomedazo favorito. Dime cuál es aquí en La Reina.
2: Yo vine fue eso, complacerlos a todos. Vamos a pasear, va. ¿Qué dice?
3: Es mía, la hija.
0: Bueno, Rosalba me dice, May, estoy pegadita a La Reina.
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0: Usa calzo. Y quiero ganarme ese televisor. Estoy acá en el barrio Santa Inés.
3: Usa calzoncillo largo.
0: Porfa, May Hernández, porfa.
3: No lo conozco.
0: Uy, hola, hola.
4: Buenas tardes. Saludos. Desde Sonsón, Antioquia. Hágame un gran favor. Una canción. Volvió a salir el sol de nuevo. Farid Ortiz.
0: Ok.
3: Dale a papá.
0: Dice Juan Sebastián, también quiero participar por mi mamita que se quiere ganar el televisor, May Hernández.
3: ¡Sí! Te digo
0: de... Listo, un feliz cumpleaños. Un feliz cumpleaños para la niña Miluz Julieta Fonseca Lopera. Está celebrando 5 añitos de vida de parte de la mamá. Luz Emila, de parte de la abuela Luz también. De la familia Ricaurte, en Plato Magdalena. Mi Luz, que Dios se bendiga, La Reina te dice.
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0: Hola, reporto sintonía, soy fiel oyente de La Reina. Me gustaría que me colocaran Los Caminos de la Vida, por favor. Kenny Álvarez, soy

0: Jessica Hernández, reportando sintonía desde la aplicación. Dice, estoy en sintonía, pegadita a la reina en la app. Gracias, Jessica, gracias. Hola, hola.
1: Hola, May. Buenas tardes, bendiciones. May, ¿por qué no me haces el favor y me regalas la canción Caminando Libre de Silvestre?
0: Ok, gracias. Ahorita te la coloco. Hola, hola, por acá. A ver, ¿qué dice?
2: Buenas tardes, compadre May Hernández.
0: ¿Cómo estamos?
2: Estamos Andrés Jiménez, de acá de Santa Verónica, Atlántico. Para complacer con la canción Duerme Conmigo esta noche.
0: Ok.
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4: Padre May, mi hermanito, buenas tardes, bendiciones. Reportando la sintonía, Jorge Nieto, el popular niño. Padre May, complácame con la canción El Cambio. Gracias, mi hermano.
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5: Buenas tardes, May, espero que se encuentre gozando de salud, May, para que me complazcas con una canción de Diomedes, Las Verdades de mi Vida.
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2: Buenas tardes. Que te bendiga, May Hernández. Para que me dé el favor de complacerme con la canción Hija de Diomedes.
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0: Es una canción que lleva la firma de Hernán Urbina Joiro. Muchos creerían que es de la autoría del mismo Diomedes Díaz, pero no, se la entregó Hernán Urbina, quien le había entregado varias canciones a Diomedes Díaz a lo largo de su historia musical también. Así para decirles alguna, por ejemplo, Hija, también compositor de una de las canciones más importantes y más escuchadas de Diomedes Díaz, como Tú Eres la Reina. Y el mismo compositor también de canciones como No Más Cadenas. Ahí les tengo tres nada más de las que le entregaría Hernán Urbina Joiro a Diomedes Díaz. Ya hace parte de la historia musical del cacique. A ver, oyentes, a esa hora, luego Diomedes, Diomedes a la una.
1: Me puede complacer con la canción Sueño y Vivencia de Diomedes Díaz, ya que hoy, hace 16 meses que partió mi madre de este mundo, quisiera escuchar esta canción.
0: Vale, claro que sí, ya te complazco, hija. Ya te complazco, Bertica Quintero, pegadita la reina, Bertica. Un abrazo para ti, Bertica, y fortalezas, y pa'lante con tu familia, ¿viste, mi vida?
2: Compadre Mike, buenas tardes. Dígame, saludos, compadre, cordiales, para que me complazca con la canción No Era el Nido de Diomedes Díaz, el papá de los...

0: Alex dice, mi compadre Alex Mesino, colóqueme ahí tu cumpleaños de Diomedes Díaz, por favor. Y un saludo para Jenny, un abrazo, hombre. Listo, Mayra Villegas dice, reporto sintonía. Ahí está la paisana en la isla de San Andrés, Mayrita. El abrazo para ti, Mayra, pegadita a la reina. Gracias, comadre, gracias. A ver, ¿qué dice por acá?
1: Hola,
0: May. ¿Cómo
1: porfa, estás? Suéltate fantasía de Diomedes.
0: Buen tema.
1: Dale. Karen Castro desde Santo Tomás.
0: Viene después de esto.
1: Gracias, May.
0: Voy con esta titulada Sueños y Vivencias que me acaba de programar Berta Quintero. José. Para ella y para toda la familia, el abrazo de la reina, la emisora del vallenato.

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3: Hola, May, porfa, suéltate fantasía de Diomedes. La Arena Castro desde Santo Tomás. Gracias, Mike.

0: Fantasía es una canción, un clásico grabado por Diomedes Díaz al lado de Nicolás Elías, de la autoría de Rosendo Romero, el poeta de Villanueva. Bueno, más oyentes que programan en esa hora. Son 60 minutos con lo mejor de Diomedes Díaz. El cacique a la una, a ver.
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0: Quiero mandarle saludos en Panamá a Gilbert Rocha y también al compadre José Narváez, escuchando la Reina 98.6. A ver, compadre, por acá.
2: Bendiciones, Mercy Luna reportando sintonía de Talpan en La Guajira. Porfa, regálame una de Diomedes que se llama Conmigo si te va a dar.
0: Ok.
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0: Dale, hola.
3: Con la canción La suerte está echada de Diomedes.
4: Dale a mamá. Dale a papá.
0: Hola, hola,
3: por acá. Bendiga a usted y a toda su hermosa familia, a toda su mesa de trabajo. Que mi Dios te siga bendiciendo grandemente y poderosamente. Compadre, hágame un favor, pellíllame con esta canción. Dime quién de Dios me depóngame la todita, todita, pero completica, completititica, compadre May.
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0: Dale, May, Lizeth Núñez también participa. Por acá me manda la nota de voz, la nota de voz cantando aún de Alex Manga. Ella está en el barrio Antonio Nariño, está conectada con la Reina 98.6. Más siguiente, hola.
5: Buenas tardes, May, reportando sintonía de Boston, Estados Unidos. Por favor, me puedes compartir con una canción de Diomedes Díaz, La Rasquiñita.
0: Uy.
5: Dios te bendiga, mi hermano.
0: Listo, compadre. Oiga, buen clásico ese, ¿eh? La Rasquiñita. Estamos pegaditos a la Reina, la emisora que me pechicha. May, escuchando la emisora del vallenato, salúdanos.

0: Alcancé a escuchar que dijo: así no se puede vivir, ¿cierto? Alcancé.
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0: La época del cacique Diomedes. Qué buen divadazo el que acaban de programar también. De la autoridad de Calixto Ochoa. Iván Zuleta, Diomedes Díaz. Así no se puede vivir. Dime cuál es tu Diomedazo, Diomedes a la una. En la emisora que te pechicha.
1: La

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4: Compadre Mike, buenas tardes. Saludos cordiales para que me complazca con la canción No Era el Nido de Diomedes Díaz, el papá de los pollitos.

0: Hombre, que así que, ¿cómo así, hombre? 1:54. Últimos reportes. José Alfonso, el Chiche Maestre, es el compositor de esta canción. Yo decía, creo que lo decía el día de ayer, o el día sábado en Aló Diomedes, que era la primera canción que le grababa Diomedes Díaz a José Alfonso, el Chiche Maestre. Sí, porque ya más adelante vino el culpable, soy yo, el verdadero culpable, el mártir. Creo que lo decía el sábado, sí. Ya mirando un poco de la discografía de Diomedes Díaz y esa tremenda historia musical.
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0: Recordemos que esto fue en el Cóndor, sí, en el Cóndor Herido, año 1989. Creo que con esta debutaba por primera vez en una producción José Alfonso, el Chiche Maestre, con el cacique Diomedes Díaz.
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Bueno, último saludos. Ya luego de las 2 de la tarde estará nuestro director Richie Peñalosa con el Goza Goza. Y sigan participando porque hay más televisores aquí en La Reina. Se viene el mundial y La Reina tiene los televisores para ti. Así que pila a seguir participando y cantando la canción de Alex Manga, aún con La Reina.

0: Por acá están saludos a Camilito. Oye, Camilo. Camilo Burgos, pegadito a la reina, Camilo.
1: Calzoncillo largo, pantalones.
0: ¿Dónde anda Camilo? Ah, está en la zona bananera. Saludos a Camilo Burgos y la familia en la zona bananera, pegadito a la reina 98.6. Víctor Franco, reportando sintonía acá en Barranquilla y su familia. Allá en Pueblo Nuevo están en sintonía. Hola, ¿quién por acá?
2: Buenas tardes, May, para que me haga el favor. Por ahí escuché que va a poner la rastillita de Diomedes. Entonces yo quiero que ponga enseguida y mismo seguido la pastillita de Miguel Herrera, que es la respuesta a esta canción.
0: Sí, señor. Eso quedó para la historia.
3: Buenas tardes. A ver. Padre May, ¿me puede hacer foto con Marcelo con la canción Mi Profecía? Ya lo he pedido como 5 veces y no me complacen.
0: Mi Profecía,
3: favor,
0: ok, compadre.
4: Desde aquí de Caracas, Venezuela, para saludar a mi esposa Marvin Rondón, está haciendo oficio con la emisora todo volumen. Okay.
0: Hombre, qué bueno.
4: Para que me complazca con María, del cacique de la Junta.
0: Buen tema ese. Rey Pérez dice, May, ponte te necesito, Rey, ya yo te pasé la neta de Bojarito, ¿viste? David Salazar, hombre, siempre conectado a La Reina allá en Chile. A través de la app, descargando la aplicación de La Reina completamente gratis. Así la encuentran como emisora La Reina, ahí en el Play Store. Luz Mari me dice, toda la familia pegadito a La Reina, la familia Ortega Duncan, escuchando La Reina en Pueblo Nuevo y también en Baranoa. Estamos como siempre conectados a la emisora que nos pechincha. Y bueno, me voy despidiendo. Así me despido. Así me voy despidiendo con ese clásico que hace Diomedes Díaz. Se llama La Profecía en La Reina. Viene Richie. Vuelvo a las 5 con mucho más en la emisora que te pechicha.

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0: 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La Renga 98.6. Bueno, lo hace el Bulbón de Oro, Poncho Zuleta. Se llama Mi Niño Secreción en La Reina 98.6, la emisora del vallenato en Barranquilla, la emisora que te pechicha. Son las 2 de la tarde, 21 minutos, 2 de la tarde, 21, hasta las 5 te voy a acompañar con las mejores canciones en la emisora que Barranquilla escucha, La Reina 98.6. Nuestra conexión está habilitada 360-55-55 y 321-78-29-986.
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0: La reina. 2 de la tarde, 22. Un abrazo gigante, bienvenidos.
2: Oye, bebé.
0: Dímelo, Peter, dímelo. Hasta las 5 de la tarde.

Bueno, y que sea de tu artista favorito, ¿ah? Que sea de tu artista, que sea de Diomedes, que sea de Silvestre, que sea de Peter, que sea de Poncho, de Jorge Oñate, de Beto Zabaleta, de Iván Villazón, que sea de Elder Dayan Díaz, de Diego Daza, de Churo Díaz, del Bono Zabaleta, de Alex Manga, del Binomio de Oro, de los Diablos. Bueno, de tu artista favorito, pídela. 321-7829, 986. Notas de cumpleaños, reportes de sintonía y también las inscripciones para que corones tu

0: lo dije, hasta las 5.
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0: 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Y por eso hicieron la TikTokera, Diego. Esa se llama Directo al Cora. 12 de la tarde, 24.

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1: Ya viene el clásico, ya viene ese clásico, porque quiero hablarles de esta canción que tienen que aprenderse los que quieren ganar televisor con la Reina 98.6. Ustedes aprenden un pedacito de esta canción, nos envían una nota de voz al WhatsApp 321-7829-986 y se pueden ganar un televisor con la número uno del vallenato, la Reina 98.6. Bueno, saluditos a esta hora. A propósito, Alex Manga está por los Estados Unidos. Alex.

0: Saludito a esta hora para Dinaluz Cueto, que está conectada con la Reina 98.6. Un abrazo también para José Payares, para Hernidia, que disfruta de las mejores canciones de la Reina, la emisora que te pechicha. José Payares, Hernidia, Santi, Sergio Payares Cantillo en sintonía de la número uno. Darwin Almanza dice por acá presente, gracias por la sintonía. María Montes también nos escucha a esta hora. Carlos Villamizar dice presente. Diomedista, dice, compláceme con la canción Cuna Pobre de Diomedes Díaz. Un abrazo gigante para toda esa gente que se reporta a través del WhatsApp de la Reina 321-78-29-986.
1: Buenas tardes. De Caracas, Venezuela. Para que me complazca con solo un recuerdo, Rey Rafael Orozco.
0: Binomio de Oro.
1: Para complacer a mi esposa Marvin Rondón. Estamos limpiando y haciendo oficio.
0: Hombre.
1: A bueno, todo volumen con la Reina.
0: Un abrazo a la gente que nos escucha en Venezuela. Joel y Solano también está pegadita a la Reina 98.6. Me dice, compláceme con la canción de Marcos Díaz, Me Vieron Llorando. Saluditos también para Vilma, que dice por acá presente. Vilma, a ver si dice Vilma.
2: Buenos días.
0: Buenas tardes.
2: Ya.
0: Buenas tardes.
2: La Vilma San Juanero, el barrio Kennedy.
0: Dime, mi amor.
2: Que tenga un hermoso lleve.
0: Gracias, mi vida.
2: Todo su equipo de trabajo.
0: Gracias, corazón. Gracias. Bueno, se envían saludos a través del WhatsApp de la Reina.
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0: Bueno, se llama El Chacho de tus pretendientes, esta canción que hace el Mono Zabaleta a las 2 de la tarde 59, un clásico con Elder Dayan, y esa que se llama El Chacho de tus pretendientes en la Reina 98.6, la emisora que te pechicha.
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0: 2 de la tarde, 59, son las 2:59.

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1: Hey, un millón de veces te vas pa'l carajo y punto, dice Karen Lizarazo, la patrona en la reina. Son las 3 de la tarde, 22 minutos. 3 de la tarde, 22, en la número 1.
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1: Bueno, y si te gusta la puedes apoyar a través del 321-7829-986.
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1: Es lo más reciente de esta artista, Karen Lizarazo, sonando aquí en La Reina.
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1: A las 3 de la tarde, 21 minutos, ya son las 3 de la tarde, 21.
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1: Karen Lizarazo.
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1: El acordeón de Rolando Ochoa, esta espectacular canción, sonando aquí en la número 1. 321.
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1: Bueno, Sebastián me dice a esta hora escuchando a la reina Sebastián Osorio desde el barrio Primero de Mayo, ahí en Soledad. Evelyn Pérez me dice desde el barrio El Bosque, también conectada con la reina. Abrazo gigante para Rey Pérez, fiel oyente de la número 1 del vallenato, la reina. Rey, ¿cómo estamos? A ver qué dice mi compadre Rey. ¿Qué le pasó a Rey? Parece que no está por ahí. Bueno. Saluditos para Franco, Franco, gracias por la sintonía. Buenas tardes.
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1: Pasó, hombre. Giuseppe me dice desde de 2 a 6 de la tarde aquí voy, pegadito a la número 1 del vallenato. Yajaira Valecillos me dice desde el barrio 7 de abril, también le enviamos un fuerte abrazo. Un abrazo para Gisela Gómez Serpa, ahí en Soledad 2000, gracias por la sintonía también. Edinson Fontalvo, abrazo gigante en Santoto. Dice, salúdame al niño, el mecánico de moda, a Nelson Salas y a todo el personal. Nayibis también está conectadita a esta hora con la reina 98.6 desde el barrio Santa Isabel de Soledad. Le dice, pegadita a la reina, la emisora que te pechincha. Un abrazo gigante también para ella. Luifer me dice, saludo Richie, toda la gente de la empresa de Omega, dice, acá estamos en el Copey César, escuchando la número 1 del vallenato en Colombia, la reina. Saludos a esta hora también para Rosalba Tejeda, para Valentina Granada, para Angelina Gómez, Ana Gabriela Zapata, Isabela Zapata, Sergio Zapata, fuerte abrazo. Nos escuchan a esta hora en España. Un abrazo gigante allá en España. Gracias por la sintonía. Gustavo Adolfo me dice, Richie, aquí voy en el puerta a puerta, Pibijay, Barranquilla, escuchando la reina 98.6.
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1: Son las 3 de la tarde, 23, 3 de la tarde, 23 minutos. Iván Villazón dice, nunca dudes de mí.

0: ¿Puedo, Checho? Dedícale un pase a la familia, pero con el alma, que se sienta alguien.
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0: Bueno, se llama La familia que soñé. Es una canción espectacular esta que hace Rafa Pérez, de la autoría de Joe Mindiola. Para todas esas personas.
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0: que tienen una familia hermosa, una mujer hermosa, hijos.
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0: esa familia que soñaron? Esta canción espectacular.
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0: Rafa Pérez.
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0: Una canción para dedicar,
1: ¿ah?
0: Y bueno, si les gusta, la pueden seguir apoyando a través del WhatsApp de La Reina. Es la canción más importante de las finalistas, además.
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0: Bueno, saluditos a esta hora para Clarena Castro, que está conectada con La Reina desde Santo Tomás. Fran Orozco. Me dice Richie, felicita hoy a... Deiris Larios en La Chinita. Está de cumpleaños de parte de su familia. Desde Maracaibo, le envían un abrazo.
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0: Betty Mastra, le dice Betty Mastra, desde Caucasia, Betty Mestra, perdón, un saludito, Betty, un abrazo.
1: Y
0: se compláceme con la canción, no pasará lo mismo del binomio, que le enviamos a Betty Mestra.

0: abrazo gigante en el departamento de Antioquia. María Negrón me dice, yo escuchando la número uno del vallenato acá en el barrio Villa Esperanza en Malambo. Saludos para Sandra Osorio, que también nos escucha desde el primero de mayo. Miriam Ramírez reporta su sintonía desde el barrio Buena Esperanza. Saludos para Luz Mari Ortega, que también nos escucha a esta hora, disfrutando también de todas las canciones de la Reina 98.6.
1: Bueno, Checho, dedícale un pase a la familia.
0: ¿A quién, hombre?
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0: Que se sienta,
2: sintonía en la Reina Inmancable, compadre Ricky. Feliz día.
0: Feliz día. Hombre, gracias.
2: Aquí en el barrio moderno, familiares y amistades en Santa Lucía, territorio reinista.
0: Eso.
2: Un saludo al jefe de los mototaxistas, el popular Teta, la reina del barrio Progreso, de Abapero, Eni Rivera, Nino Nino, la vendedora Chora Toyaguay, Ani La Neno, y el barrio Progreso, siempre en la sintonía de la mejor del vallenato, la reina.
0: Hombre, gracias.
2: Me complace con Te Necesito del Castillo. Sintonía de la reina inmancable, con Pablo Ringi, feliz día.
0: Bueno, ya, ahí estaba, rey. Gracias por la sintonía, rey. Un abrazo, hombre.
1: Carlos.
0: Bueno, son las 3 de la tarde, 38 minutos, 3 de la tarde con 38 minutos en la número 1 del vallenato, la Reina 98.

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0: Bueno, Rafa Pérez, son las 3:39 en la número 1.
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0: a mil versos de olvido, esa que hace el todo terreno Beto Zabaleta a las 4 de la tarde, ya con 13 minutos. Son las 4 de la tarde, 13:360, 55:55 y 321-7829, 986. Saluditos a esta hora para Mario Ortega, Olmes Alvarado, la gente de Polo Nuevo, gracias por la sintonía. Saludito a esta hora a las niñas desde el santuario. Me dice que estamos en el taller escuchando la reina Milagro Tafur. Te enviamos un fuerte abrazo, gracias por la sintonía. Elizabeth de la Hoz también está pegadita a la reina 98.6.
1: Buenas tardes.
0: Hola, buenas tardes. Hola, mi amor.
1: Escuchando la sintonía aquí del barrio Santo Domingo, Elizabeth de la Hoz.
0: Dime.
1: Un abrazote grande.
0: Hombre, gracias.
1: Dios me lo bendiga.
0: Igual.
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0: Amén.
1: Los quiero mucho.
0: Gracias, mi amor, Elizabeth, gracias. María Batista, me dice María, aquí estamos también pegaditas a la reina Milagro, Giaconda, Uranius y Pabla. Bueno, María Batista que coronó su televisor con la reina. Saluditos, ¿cuántas preguntas son? Apenas son... No, son las finalistas, mi amor. Darwin Almanza también está en sintonía a esta hora, me dice, hoy está de cumpleaños, ya que Almanza Vega en Repelón, Richie.
2: Yo, Richie, para reportar la sintonía en Repelón Atlántico, la familia Almanza Vega. Y felicitar a mi hermana Jacqueline Almanza Vega, que está de plácemen en el día de hoy.
0: Perfecto.
2: Felicitada por todos sus hermanos, Franklin, Darwin, Ricardo, sus padres, Ludy, Ricardo, y por sus hijos, Lian y Elisa. Que Dios me la siga bendiciendo y me pone ahí el cumpleaños de Diomedes para mi hermanita querida. Bueno, gracias.
0: Felicidades a todos los que hoy están de cumpleaños.
3: Que el Señor siga derramando sus bendiciones.
0: Sus bendiciones, claro. Claro, Peter. Dios. Carmen Jiménez me dice, aquí estoy con Domingo, Antonio Cervera y Sanay. La Pechuna, el Rosario de Chengue, gracias por la sintonía. Dayana me dice desde Maracaibo, estamos en sintonía de la reina. Un abrazo para ti, Verbel, gracias por estar escuchando a la reina. Alexa Benítez, un abrazo. José Payares también está conectado. Aiza Castellanos me dice, bendiciones, quiero escuchar la canción Mi Niño Se Creció. Desde Malambo, feliz tarde. Elvia González también está escuchando la número uno. Hola, Richie. Bendiciones, compláceme con esa de Rafael Orozco. Saluditos también para María España, que está en el barrio Las Margaritas. Y para María Levy. Gracias por estar escuchando.
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0: Felicidades.
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0: Todos los que hoy están de cumpleaños.
4: 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Que Dios te bendiga.
0: Bueno, hoy juega nuestra Selección Colombia a las 6 de la tarde. El partido de Colombia hoy frente a Costa Rica. Son las 4 de la tarde, 16 minutos. 4 de la tarde, 16 en la Reina 98.6. Hoy con esta que hacen los Diablitos. Se llama Si No Me Falla el Corazón.

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0: Cristal, Nelson Velázquez hace esto, se llama Te Pierdo y Te Pienso, a las 4 de la tarde con 41 minutos, 4 de la tarde, 41. Bonita canción esta de Nelson. 60 55 55 y 321 78 29 986. Nuestra conexión está habilitada. Dale play a ese vallenato que te gusta en la reina.
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0: Bueno, más reportes de sintonía por acá. Me dicen: hola Richie, saludos al viejo Pablo, el gladiador, y a la doctora de la oficina de víctimas. Está hermosa, ¿ves? Le dedico la canción a la doctora de Diomedes. Bueno, que viva el amor. Juancho Funes, abrazo Juancho. Samira Príncipe también está por ahí pegadita. Abrazo para Manuela. Manuela Mendoza desde el barrio 7 de Abril. Saluditos para Ana Galindo, para Mari España y Mari Ortega.
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0: Me dicen 24-7 con la reina, 98.6, la emisora del vallenato. Qué bueno, qué bueno.
3: Muy buenas tardes.
0: Buenas tardes
3: a todos ustedes en la emisora.
0: Hombre, gracias.
3: Por favor, este es un clasificado urgente. Estoy buscando empleo para mí como ayudante de construcción.
0: Ok.
3: O si me pueden contratar para limpieza, aseo. Por favor, tengo 44 años. En muchas partes pues me han negado el ingreso por la edad. Y porque estoy algo enfermo, tengo diabetes.
0: Hombre.
3: Si alguien me puede ayudar con un empleo, que me reciba la hoja de vida, muchas gracias.
0: Bueno, ya escucharon.
3: Mi teléfono es el 321-853-9847. Repito, 321-853-9847. Tengo mi esposa, dos hijos. Mi esposa también está sin empleo. Si alguien le puede ayudar un empleo en una cafetería, un restaurante. En el momento no tenemos alimentos. Si alguien nos puede emplear o tenga alguna librita de panela o arroz, les agradecemos. 321-853-9847. Muchas gracias.
0: Hombre, un abrazo. Ya le mandamos algo, hombre. Ya le mandamos algo. 4 de la tarde, bueno, está buscando empleo para él, para su esposa, no tienen alimentos, ahí lo escucharon ustedes.
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0: Ay, Dios mío. 4 de la tarde, 43 en la reina, 98.6. Hay que ayudarlo para que camine libre como Silvestre Dangond en esta canción. 4 de la tarde, 43 en la número 1.

Bueno, ya son las 4 de la tarde, 56 minutos, 4 de la tarde, 56 en La Reina. Saluditos a esta hora para la casa del Panzerotti. Están en Medellín en sintonía, me dice Enrique, que está el combo de Corozal. Está Chicho, está Jessica, Luisa y la gran Rochi Lara. Pegaditos a La Reina, gracias, en la ciudad de Medellín. Orly Rodríguez también nos reporta sintonía a esta hora. Unos 986 de La Reina, me dice Richie, aquí estoy, bendiciones. Saludos a esta hora también, escuchando La Reina desde Chiriguaná, César. Jorge Pacheco me dice para saludar a Jorge Mario Pacheco, el gran Jorge Mario en Baranoa. Jacqueline, también te enviamos un fuerte abrazo, gracias por estar escuchando La Reina. Jacqueline Machacón dice desde Sabana Larga, escuchando también La Reina. Y Nayib de la Hoz, que es fiel oyente de nuestra estación en Usiacurí, está al ladito de Donis Muñoz, disfrutando de las mejores canciones de la número uno del vallenato, la emisora que te pechincha. 4 de la tarde, 56 minutos, son las 4 de la tarde, 56. Perdiste la batalla, Ana. Ana del Castillo, la bomba sexy, sonando en La Reina. 4:56.

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0: Eso se llama el altavoz aquí en La Reina. Les hablo de Diego Daza, al lado Rolando Ochoa, del álbum La Avalancha. 5:17 minutos. Ahí ve. El altavoz, qué canción es esa. Y lo que viene es la original para ti.
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0: Estamos listos, aquí estoy. 30
3: segundos para salir al aire.
4: Sí, ya voy.
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0: Sí, iniciamos aquí. La Reina te complace.
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0: Estoy contigo de 5 a 9.
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0: Bueno, ese soy yo, dirige Richie Peñalosa, el bebé. Y nuevamente de 5 a 9 aquí en La Reina. Ya retornamos. Luego del Goza Goza. Con Richie Peñalosa.
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7: Hey, Mike.
0: Dime.
7: Suéltame uno de Miguel Morales.
0: No. No. Otra vez.
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0: 5:18 minutos, bienvenidos a La Reina de Complace, programa tu vallenato favorito desde ya. A través del WhatsApp de La Reina, 321-7829-986. También recuerde que a través de ese número participas en la entrega de televisores. Se viene la Copa del Mundo, y hablando de la Copa del Mundo, hoy en la capital de la República, Estadio Nemesio Camacho, El Campín, en minutos estará jugando su último partido de preparación, despedida de la Selección Colombia rumbo al Mundial 2026 en próximas semanas. Faltan 10 días para que arranque el Mundial y próximamente estará jugando su primer partido la Selección Colombia. Así que en este momento vemos en televisión nacional un estadio lleno, asistencia masiva ahí en el estadio Nemesio Camacho, El Campín. La presencia, por ejemplo, de Carlos Vives, que hará parte de los actos protocolarios en el día de hoy. En minutos se arrancará el partido Colombia versus la Selección de Costa Rica. Así que estamos atentos ahí, ¿eh?, a la despedida de la Sele rumbo al Mundial. En la recta final, la Selección rumbo al Mundial. Y hablando de Mundial, recuerda los televisores que entrega La Reina. 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Mañana. ¿Mañana quién juega?

Mañana juega Junior a partir de las 7:30 de la noche, Estadio Romelio Martínez. El Junior de Barranquilla. Aparte de todo, estaremos ahí en el estadio virtual en el Malecón. Te esperamos para que asistas a partir de las 4 de la tarde. 5:20 minutos. Bienvenidos. Aquí suena la única emisora del vallenato en Colombia.

0: Si se trata de vallenato romántico.
1: Ay, Mike, pónmelo. Ponme uno de esos vallenatos románticos que no suenan casi.
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0: ¿Qué tal si recordamos la voz de Jesús Manuel hace ahora el vallenato romántico? Con eso llamado Después de Tantos Años. Ay, amor.
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1: Hola, May, buenas tardes. May, por fin, compláceme con la canción de Marcos Díaz y Alex Manga. Esa canción sota, May, hermosa.
0: Marcos Díaz, La Reina 98.6.

0: Oiga, qué buen clásico. Se llama Una Aventura Más.
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0: Listo, de una, tú programas tu vallenato favorito. Oiga, me gusta esta versión, hombre. Sí, yo sé que es lunes. Pero bueno, ¿cómo se hace? ¿Cómo se hace, Esta es la versión que viene sonando Elder Dayan Díaz al lado de Carlos Rueda. En cada una de las presentaciones se llama Ganó el Folclor. Qué buena versión esta.
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0: Que toque Rueda, que cante Elder.
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0: De hecho, cuando se dio la unión, ahí estuvo presente la Reina 98.6. En esa unión que se dio en el Parque La Leyenda Vallenata.
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0: El pasado mes de abril. Con la presencia de modo de medios locales, regionales y también medios nacionales. Qué buena unión la de estos muchachos y a la espera de producción en ese 2026. Ya será para el segundo semestre, me imagino que con hombre estará llegando la primera producción de Elder Dayan al lado de Carlos Rueda. ¿Y la sonamos dónde? En la número uno del vallenato.
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0: Hola, hola.
3: Maya, aquí estoy pegadita.
0: ¿Cómo
3: la
0: estás?
3: Mejor sintonía del vallenato, la Reina.
0: ¿Cómo te ha ido, mi vida?
3: 6. Compláceme con la canción Cómo Adorarte Menos de Rafael Orozco y pechíchame.
0: ¿Quieres la de Rafa?
3: Llámame.
0: Dale, comadre.
3: Dame este televisor.
0: Pendiente. Pendiente ese televisor que entrega la Reina. El pasado sábado de las finalistas entregamos el primer televisor, ganadora Mari Batista del barrio Santuario. Estuvo muy pendiente, cantó la canción, anotó la finalista de la semana y contestó todas las preguntas acerca de la Reina 98.6. Televisores, porque se viene la Copa del Mundo. A ver, comadre, ¿cómo estamos?
4: Hola, buenas tardes, May.
0: ¿Cómo estás?
4: Como siempre aquí escuchándolos. May, serías tan amable.
0: Dime.
4: De complacerme. Dime quién, de Gaby García, por favor, May.
0: ¿Listo?
4: Feliz tarde para ti y todos tus compañeros.
0: Dale, comadre, ya te la coloco de una.

Sí, vamos a recordar, década de los noventas, luego del fallecimiento de Rafael Orozco, aparecía Gaby García en esa... en esta producción de parte del Binomio de Oro, ya catalogado Binomio de Oro de América. Esa canción llamada Dime Quién, clásico, la número uno del vallenato.

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1: ¡Oye, May! ¡Bendiciones, mijo! Para reportar la sintonía del fiel oyente que nunca falla y que todos los días le escucha con más ganas. Julio Polo Serrano, fiel oyente de La Reina 98.6, San Juan Nepo Bolívar, para que me haga el favor y me complazca con la canción Muero por Verla. ¡Bendiciones, May!

0: Bueno, se viene este Wendy Medazo a las 5 de la tarde, 47 minutos.
1: ¡José Juan!
0: Aquí en la reina, la emisora del vallenato, la emisora que te pechicha. Sigue programando tu Wendy Medazo favorito. Y ya en minutos voy con oyentes que cantan la canción aún de Alex Manga. Y participan por televisores que te regala la reina Alex Manga y Codiscos. Por estar pegaditos a la única emisora del vallenato en Colombia.
2: ¡Vamos!

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1: ¡Buenas sueñas!
2: Hola, mi querido. Que la presencia de Dios te acompañe siempre, siempre. Mae, regálame una de Rafa Orozco. Tuya es mi vida. Muchas gracias, mi querido.
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0: Hágame el favor, qué clásico el que acaba de sonar, que acaba de pedir en el barrio Las Margaritas, la comadre Mari España. Me decía May, una de Rafa, de esas inolvidables, que me trae sentimiento, que me encanta. No sé si de pronto se le dedicaron a alguna etapa de su vida, ¿no? ¿Ah? A la tía universal, a Mari España, que le está pegadita a la reina. Y me decía, tuya es mi vida. Y yo le dije, pero por supuesto, comadre.
1: He venido a motivarte otra vez, mi dulce amor.
0: Ay, amor, qué clásico.

0: Bueno, se viene el partido amistoso de Colombia, el cierre de Colombia rumbo a lo que es el Mundial 2026. En ese mes de junio, el Mundial arranca ya en 10 días, ¿ah? El 11 de junio prácticamente arranca lo que es la Copa del Mundo FIFA 2026. Ahí estará la Selección Colombia y bueno, desde la reina, la más colombiana de todas, es el apoyo para ellos.
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0: Va a arrancar ya el partido de la Selección Colombia amistoso frente a Costa Rica, estadio de Nemesio Camacho El Campín. Con el apoyo de la reina voy a reportar sintonía. ¿Quiénes están por acá? ¿Quiénes están por acá? A ver, ¿quiénes están? ¿Qué dice Mari?
2: Canción sota hermosa, ma, y puso cantar hasta Manolita Mendoza ya en 7 de abril.
0: Oye, sí, ¿ah? ¿Eh? La puse a cantar.

0: Hola, Luz, ¿cómo estás?
1: Hola, buenas tardes, ¿cómo estás, May Hernández?
0: ¿Cómo te ha ido, comadre?
1: Pero aquí estoy, May.
0: Firme como la gelatina.
1: Escúchame con la canción Y Yo Qué Decía. Muchas gracias.
0: Y Yo Qué Decía.
1: Estaba ausente y ya llegué, May.
0: Estaba perdida, ¿dónde andabas, eh? ¿Ah? Ahí estaba tú, ¿eh? Te había puesto falla, ¿oíste? En sintonía, saludos para mi compadre Giovanni y también para John Montaño, Giovanni Tabima. John Montaño está en Bogotá. A esa hora pegadito se ven a la reina, muchachos. Víctor reportando sintonía desde el barrio El Gladiador. Me dice, compadre, un saludo especial a Pablo, a Lucia Oneida, la negra, para que te coloques el espejismo de Diomedes Díaz. Barrio El Gladiador, estamos pegaditos.
2: Hola, hola. Buenas tardes, le saluda a Eder Fernández de Sabana Grande.
0: Eder, ¿qué hubo?
2: Para que me complazca con un tema de Miguel Morales.
0: ¿Cuál?
2: En años quizás no van a alcanzar.
0: ¡Vaya! Listo, ya lo colocamos.
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0: ¡Ah, caramba!
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0: No,
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0: Anda.
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0: ¡Eso! Así canta la comadre Nayibis del barrio Santa Isabel de Soledad.
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0: Así lo canta con la reina 98.6, la emisora del vallenato. Gracias, Nayi. Nayibis Chávez participando por televisor que entrega la reina, la emisora del vallenato.
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1: 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Son las 6 de la tarde, 5 minutos, tarde y noche. 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

0: Estamos en las tres seguidas aquí en La Reina 98.6 y a esta hora, momento de noticias en La Reina.
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0: Sí, a las 6 de la tarde, 15 minutos, le doy la bienvenida a nuestra compañera Dana Chávez del servicio informativo de Emisora Atlántico y La Reina 98.6. Ayer estuvimos también en doble frecuencia conociendo paso a paso las elecciones presidenciales 2026. ¡Qué buen trabajo! Dana, bienvenida. Buenas tardes, buenas noches.
2: Muy buenas tardes, buenas noches para ti, Mike, y para los oyentes de La Reina. Así es, ayer estuvimos en el minuto a minuto de las elecciones desde varios puntos y también con varios analistas invitados de esta primera vuelta presidencial. ¿Qué te parecieron los resultados?
0: Bueno, Colombia decidió.
2: Totalmente.
0: Decidió de esa manera.
2: Y lo que decíamos, vote por quien quiera, pero vaya,
0: pero salga a votar. Y creo que hubo algo muy importante.
2: Disminuyó la abstención, pero todavía podemos hacer un poquito más.
0: Vea,
2: en la segunda vuelta.
0: Y oído, si usted no tiene un candidato como tal, vaya y vote en blanco.
2: Vaya y vote.
0: Exacto.
2: O sea, el tema es que ejerza su derecho al voto para que usted pueda criticar, para que pueda exigir, para que pueda...
0: Para que pueda decir algo.
2: Decir algo, porque si no, pues... No tendría argumentos.
0: Exactamente,
2: para eso.
0: Entonces, y se prepara para el 21 de junio, vaya nuevamente,
2: de junio, vote. Vuelta presidencial. Vote por quien usted quiera, pero vaya, vote, por favor. Muy bien, bueno, en noticias, Mike, resumen informativo de hoy en Barranquilla y la región, también a nivel nacional. Pues mayo se convirtió en el mes más violento en la historia reciente del Atlántico al registrar 116 homicidios, la cifra más alta reportada en el departamento. Barranquilla lideró las estadísticas con 58 asesinatos, seguida de Soledad con 30 y Malambo con 12. Las autoridades atribuyen gran parte de estos hechos al sicariato y a las disputas entre estructuras criminales por el control del microtráfico y las extorsiones.
0: Dana, lastimosamente le sumamos a eso que fue la celebración del Día de la Madre, que fue uno de los días más violentos en el país.
2: Sí, sí, totalmente.
0: A eso se suma también, ¿no?
2: Eso sigue, pero mire que ha ido creciendo mucho más este tema de los homicidios, y mayo se consideró el mes de la madre, fue el mes más violento en la historia del Atlántico.
0: ¿Qué cosas?
2: En este año, por lo pronto, por lo que vamos. Bueno, en el ámbito nacional, diversas organizaciones sociales y centros de pensamiento expresaron su preocupación por las declaraciones del presidente Gustavo Petro y del candidato Iván Cepeda sobre presuntas irregularidades en el proceso electoral. Los colectivos respaldaron a la Registraduría Nacional y advirtieron que las acusaciones sin pruebas podrían afectar la confianza ciudadana y aumentar la polarización política. Cabe aclarar o cabe mencionar que la Registraduría dijo que se hizo un trabajo ágil, un trabajo transparente, y muchos veedores lo pueden confirmar. Sumado a eso, el candidato presidencial Iván Cepeda, a través de un trino, dijo que hasta el momento no han encontrado irregularidades, lo que quiere decir en este proceso de
0: sus veedores.
2: Claro.
0: Okay.
2: Lo que quiere decir que todo marchó bien hasta ahora, según él. Por otra parte, la empresa Cerrejón, vea, esto es una situación que preocupa, porque la empresa Cerrejón suspendió sus operaciones mineras, férreas y portuarias debido a un bloqueo que permanece desde el pasado 23 de mayo. La compañía aseguró que la situación ha impedido el suministro de combustible y el transporte de carbón, afectando la actividad económica y el empleo en La Guajira. Se suspenden todas las operaciones en la empresa Cerrejón en La Guajira. Esto podría ser
0: miles de personas, directa o indirectamente, ¿no?
2: Sí, total. Y el
0: viven de
2: La
0: Guajira,
2: este tema. Eso es uno de las industrias como más que más genera empleo en esa
0: zona.
2: Totalmente. En noticias positivas para Barranquilla, la alcaldía informó que más de 22.000 nuevos usuarios fueron incorporados a los sistemas de acueducto y alcantarillado durante el último año. Además, cerca de 7.000 predios fueron conectados legalmente al servicio de agua potable, beneficiando a más de 27.000 personas en sectores que históricamente presentaban dificultades de acceso. Finalmente, la alcaldía anunció un operativo especial de seguridad para el partido entre Junior y Nacional, que se disputará este martes en el Estadio Romelio Martínez. Se espera la asistencia de unas 10.000 personas y se implementarán controles de ingreso, restricciones para objetos peligrosos y medidas de movilidad para garantizar el normal desarrollo del encuentro. También hay que mencionar que el secretario de Gobierno del distrito, Ángelo Cianci, indicó que no se permitirá el ingreso de la barra visitante o de hinchas del equipo contrario, en este caso el equipo Nacional para evitar conflictos entre las barras que se han registrado en algunos partidos, no aquí en Barranquilla como tal, pero sí en a lo largo
0: se
2: de
0: incita,
2: varios partidos.
0: Se tiende a incitar, ¿sí?
2: Entonces,
0: y se convierte en un problema.
2: No se va a permitir el ingreso de la barra visitante.
0: Okay.
2: ¿Usted ya tiene marcador para mañana?
0: Sí, claro, por lo menos un 2-0 a favor de nuestro querido Junior de Barranquilla.
2: Bueno, yo puse un 1-0.
0: 1-0.
2: Vamos a ver, vamos.
0: No me la ponga tan difícil, por favor.
2: Vamos, ¿para qué? Son dos equipos
0: no
2: fuertes.
0: No lo ponga como mujer cuando ya tiene 9 meses.
2: Son dos equipos fuertes. Pero bueno, si es Junior, hace sufrir. Fíjese usted. Entonces, bueno, nada, esperemos a ver cómo.
0: Tiene por ahí la información de que mañana también estaremos en el estadio virtual en el Malecón, luego de las 4 de la tarde, en la mano de la alcaldía de Barranquilla, para
2: no,
0: la
2: no
0: gente
2: sabía.
0: Que nos está sintonizando, luego de las 4 de la tarde. Está la invitación en pantalla. Para
2: cuénteme
0: la gente y tenga la oportunidad
2: asistir,
0: de ver el partido.
2: Es gratis, me imagino.
0: Vamos, mañana si quieren.
2: Por eso es gratis, me
0: sí,
2: imagino.
0: Sí, claro, hay que la asistencia de la gente, obviamente.
2: Bueno, al fantástico.
0: Malecón.
2: Entonces la invitación es para ir al Malecón a ver la pantalla virtual. Del
0: estaremos este las tres emisoras importante. Favoritas suyas, Olímpica Estéreo 92.1, Mix 103.9 y La Reina 98.6.
2: A ese listado le hace falta emisora Atlántico, pero
0: sí,
2: bueno,
0: también,
2: se la paso.
0: No, no se preocupe. No, porque estará la transmisión en vivo, ¿no?
2: Claro, obvio. De Ramiro Jiménez.
0: Hombre,
2: bueno,
0: por favor.
2: Pues sí, entonces mañana ya está todo listo para que se dé este importante partido, este encuentro deportivo entre Junior y Nacional. A las 3:30 se instala el puesto de mando unificado, a las 4:30 abren las puertas del estadio y no se permitirá el ingreso de la barra visitante en este primer encuentro deportivo.
0: Entonces, ya para cerrar, también a los conductores, vehículos particulares, vehículos, motos, recuerden, evitemos entonces todo lo que es alrededor del Romelio Martínez.
2: Sí, porque el tráfico
0: sí,
2: se vuelve un poco insoportable.
0: Claro.
2: Si puede usar transporte público, hágale. Pero
0: ¿sabe por qué se lo digo? Porque obviamente lo que es la 72, la 74, la 75, hay cierres porque también a los alrededores del Romelio se convierten en parqueaderos.
2: Totalmente.
0: De los carros que van al
2: que
0: estadio,
2: hecho,
0: y eso complica un
2: van
0: tema
2: a hacer,
0: de la movilidad.
2: Van a hacer, ¿verdad?, control sobre eso, así que si puede usar transporte público, mejor.
0: La zona de la Troja, por ejemplo, se bloquea. Yo creería a las 4 de la tarde ya por ahí no va a haber paso. Entonces, no tome la vía donde está el parque de Estercita Forero, la estatua Estercita, porque ahí empieza la movilidad a complicarse un poco.
2: Tremendo. Oye. Bueno, Mike, ese es el resumen informativo a esta hora de la tarde.
0: Bueno, le espero a las 7:15 de la noche y podemos seguir con las 3 seguidas del cacique Diomedes.
2: Sigamos con las 3 seguidas del cacique.
0: Ok.
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0: Esto se llama, aunque no quieran, tres seguidas. Estaban sonando en La Reina, Título de Amor, El Verdadero Culpable y esta canción, hablando de Colombia. Avanza el minuto 23 del primer tiempo. Partido amistoso de la Selección Colombia, despedida rumbo al Mundial. Y ya gana el seleccionado colombiano 2-0. El segundo gol lo acaba de marcar Luis Díaz. Así que se juega ya minuto 23, minuto 24 y ya, caramba. Juega la Sele y mañana Junior. Vamos Junior, mañana también. Mañana. Bueno, sigo reportando la movilidad de los oyentes que a esta hora nos mandan audio, nota de voz, el WhatsApp Reina.
1: Compadre Mike, buenas tardes, mi hermano.
0: A ver, compadre.
1: Me reporto. Carlos Fontalvo.
0: ¿Dónde andamos?
1: Llevando a la Reina, mi hermano. Llevando a la Reina a todas partes ahí, yo, Mike. Un abrazo, mi hermano, y bendiciones. Esta viene con placa, compañero. Ahí con...
0: ¿Qué te coloco?
1: Adiós, Lunarcito, adiós, Medes Día.
0: Ok.
1: O volví a llorar de Jorge Oñate, okay. Mi hermanazo. Abrazo, May, mi hermano.
0: Listo, se me cuida. Ese es el compadre Carlos. Venga, ahí está la Reina, a ver por acá.
2: Con la muy buenas tardes, don May Hernández. Informe de movilidad a esta hora, circunvalar a la altura de Alameda del Río. Ajá. El tráfico fluyendo a un 80% a pesar de ser hora pico. La salida hacia el sureste de la ciudad, al suroriente, perdón, de la ciudad, ya está habilitada y ya ha oxigenado bastante el tráfico a esta hora. Así que todos los conductores que se dirijan a Alameda, pues van a encontrar una vía totalmente despejada.
0: ¡Qué bueno!
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0: Listo, compadre Guillermo Nieto Molina. Ahí está conectado con la Reina. Enviando reporte de movilidad. Ya 40 zona de la circunvalar sin inconvenientes a esta hora. Así que gracias, compadre. Gracias, compadre.
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0: Hoy le queremos desear feliz cumpleaños en el barrio Universal a la terapeuta de cristal, a Milagros de la Hoz. Milagros de la Hoz, que Dios te bendiga, de parte de los hermanos José, Juancho, de parte de su alumna Cristal, de parte de la mami Arelis, y especialmente de parte de Araceli en Soledad 2000. Que Dios le regale salud y vida, mucha prosperidad para ella. Para la terapeuta, para Milagros de la Hoz. Milo, que Dios te bendiga.
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3: Y su mamá.
0: Bueno, Samira.

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1: Compadre Mike, buenas tardes, mi hermano. Me reporto. Carlos Fontalvo. Llevando a La Reina, mi hermano. Llevando a La Reina a todas partes ahí, viejo Mike. Un abrazo, mi hermano, y bendiciones. Ahí para que me complazca, compañero. Llorar de Jorge Oñate, mi hermanazo. Llorar de Jorge Oñate, mi hermanazo. Un abrazo, Mike, mi hermano.
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0: Bueno, ese buen clásico que acaban de programar se titula Volví a llorar. A las 6 de la tarde, 49 minutos, en la emisora del vallenato.
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0: Recuerden que se juega el partido amistoso de la Selección Colombia a esta hora. Y bueno, yo te voy contando cómo va ese marcador. Minuto 41. La Selección de Colombia en amistoso frente a Costa Rica. 2 goles para la Selección Colombia, 1 gol para Costa Rica. Hace el descuento Costa Rica hace unos minutos exactamente. Pero bueno, sigue jugando la Selección Colombia, no está James en la cancha. El segundo gol, recuerdo que fue de Luchito Díaz. Avanza el partido de la Selección Colombia. Y asistencia masiva ahí en el estadio Nemesio Camacho del Campín para despedir a la selección que va rumbo al Mundial. Bueno, May, para que me felicites de manera muy especial a Rafa. No, no me mandó el apellido. Así que, Rafa, que Dios te bendiga. De cumpleaños en el barrio Gladiador, de parte de La Negra, de parte de toda la familia. Feliz cumpleaños, Rafita. Que Dios te bendiga y sírvalo, compadre.
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0: Hola, hola.
2: Buenas tardes. Aquí pegado con estamos? La Reina. José ¿dónde? Quiñones de Barranquilla. Carrera 54, desde la calle 75 hasta la Universidad Simón Bolívar. Sin novedad. Flujo completamente despejado. Complázame con una canción de Alex Manga.
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2: Ahí, Curro! Ahí, esas que no pasan de moda. Camino al cielo.
0: ¡Uy, buen
1: junior,
0: tema!
1: ¡Junior!
3: ¡Viva el Junior, junior de
1: Curro! ¡Tu papá!
3: ¡Venimos a Barranquilla!
0: Luchi, Luchi, Luchi por acá. Luchi Solano. Me dice, May, quiero participar en el televisor. Mi nombre es, bueno, Luz Elena Solano Olivares. Estoy en el barrio Villa Carolina, pero de Baranoa. Luchi, tienes que mandar la nota de voz también, cantando la canción de Alex Manga. Alejandra Moreno también dice, pegadita a la Reina 98.6. Quiero que me coloque directo al corazón, mi clásico favorito. May, buenas tardes, que Dios los bendiga a todos. ¿Será posible escuchar distintos destinos en la tarde bella acá en Sincelejo? Desde Sincelejo, escuchando la número uno del vallenato.
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0: Mañana juega Junior, 7:30 de la noche, Estadio Romelio Martínez. Llegue temprano al estadio, 7:30. A partir de las 4 de la tarde, apertura de puertas en el Romelio, 72:46.

0: Le voy a sonar uno de esos románticos que acaban de programar aquí en La Reina. Se llama Camino al Cielo. Vallenato romántico que te guste, ¿verdad?
1: Mucho. Me encanta.
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0: El papá de los amores en la reina 98.6, la emisora del vallenato. Está sonando la emisora que más se oye, hombre.
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0: Me queda una canción antes de la pausa todavía. Mañana. Mañana la reina apoyando a Junior de Barranquilla.
2: Viva el Junior de Curramba.
0: Dice, mañana todos para el estadio, para Mike. Oye, saludos, sí, a un juniorista, hombre. Dice, a un firme juniorista que está como siempre conectado con la reina 98.6, la emisora del vallenato. A mi compadre Alexis Castillo, hombre, nuestro amigo concejal, el más social, ahí anda pegadito. Dice, mañana camiseta puesta rumbo al estadio a apoyar a papá Junior. Oye, por ahí vi que se volvió viral mi compadre Alexis Castillo. Porque su hijo ayer metió la cédula en una de las urnas. ¡Qué complica! Bueno, menos mal he encontrado la cédula ahí en las urnas. Así que, bueno, Silvio, ese es Silvio José. No bote la cédula, Silvio José, pórtate bien.
3: Nuestro Junior campeón tiene.
0: Así que un abrazo, compadre Alexis. Nos vemos ahí con la familia de Technicola, ¿eh? Siempre apoyando, compadre.
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0: ¡Papá!
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0: El sonido de Junior de Barranquilla. Mañana. Ahí complacía a mi compadre Carlos Fontalvo. Ay, él estaba pegadito, me pidió volver a llorar. Y voy a colocar una antes de la pausa. Esta, que lleva como título, escucha esta, Alexis, se llama La familia que soñé. De esas buenas canciones. Para dedicar a ese entorno familiar que cada uno tenemos. La familia, los papás, los hijos.
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0: Rafa Pérez nos dice, así, la familia que soñé.
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0: 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Dedícale un pase a la familia, pero con el alma, que se sienta al
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